hacen conectar. Y para mi gente que me vio crecer, yo estoy bien con

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Estamos aquí en vivo El Sazón cada otro jueves del mes, 7 a 9. Yo soy su host, DJ Alex One, en vivo aquí en Boise, Idaho. Bienvenidos al show aquí, que estamos trayendo música diferente. Va a ser un remix de house music latina, reggaetón, algo diferente para ustedes este jueves, para que comience el fin de semana. Ya saben, mi gentes, bienvenidos. Saludes a todos que están aquí en el Treasure Valley. Ojalá ya están descansando, disfrutando, ya listo para el viernes, listo para el fin de semana. Y gran abrazos para todas las gentes que están de cumpleaños este mes de junio. Y también a toda la gente que está viendo el Mundial, que está riquísimo. Creo que juega Estados Unidos hoy a las 8 o 9 de la noche, pienso yo. Pero va a estar muy buen el partido. Ya sé que Estados Unidos ya va a estar en la segunda ronda. Igual como México, Francia, Argentina, Brasil. Pues aquí estamos en vivo poniendo música para todos ustedes. Gracias por escuchar, gracias por su sintonía. Aquí seguimos con la música en vivo aquí en El Sazón. Gracias.

Claro que sí, 97.3 Trópico FM, estás aquí en vivo, El Sazón. Yo soy su host, DJ Alex One, en vivo en Boise, Idaho. Está caliente hoy de junio, ya viene el 4 de julio, la otra semana. Está rápido los meses, el día. Hay que disfrutar todos los días, hay que dar gracias por todo lo que tenemos, igual que tener la amistad, hay que tener salud y hay que tener fe. Claro que sí. Estamos escuchando música así, techno, un poco de remix, cumbia sobre el río, estoy a dieta, chapa, la puerta negra. Estamos escuchando así cosas diferentes para que se dan ánimo, para que se sienten bien, disfrutando el día. Ya ojalá están descansando, quizás viendo en el partido, o están ahí con familia, si están haciendo ejercicio, todavía necesitan ánimo. Busquen ahí a las redes sociales mías. Voy a estar en Pig Latin mañana en Eagle. Y ya para el otro mes, ya va a haber el calendario para julio. Por favor, chequen las redes sociales. @DJ Alex One y Alex One Productions en Instagram. Y Facebook es Alex Castillo. Bueno, seguimos aquí con la música en vivo. Saludos a toda la gente que está escuchando por la primera vez. Ojalá la están pasando bien. Y van a escuchar cada otro jueves del mes 7-9. Aquí DJ Alex One. Seguimos con otra canción muy popular. Todavía la pongo en muchas ocasiones. Y seguimos aquí con La Chona.

en vivo 97.3 Trópico FM. Gracias por estar escuchando hoy jueves música así norteña, cumbiazos, tecno. Escuchamos de Metralleta, Yo Los Pongo, Sal con Limón, La Chona, La Quebradita, tecno. Algo diferente para ustedes este jueves, para ya comenzar el nuevo mes de julio que viene. Recuérdense que voy a estar en Barbacoa Rooftop el 4 de julio. La otra semana, que es el sábado, el 4 de julio, comienzo a las 4 de la tarde. Si no tienen algo que hacer, si quieren pasar a escuchar música así latina, techno, voy a tener mucha música para todos ustedes aquí en el Treasure Valley. Bienvenidos, muchas gracias, saludos a toda mi gente de Idaho, de Nueva York, Miami, Chicago, Los Ángeles, Utah, de todas mis partes del mundo, El Salvador, México, todo lo que es Sudamérica, Latinoamérica, Estados Unidos, todo el mundo alrededor. Gracias por escuchar. Estamos aquí poniendo música al 100, como dicen. Aquí estamos el BPM bien altos para que no se me duermen, para que me tengan ánimo ya listo para el fin de semana. Seguimos aquí con algo diferente aquí con el grupo La Unión.

Pues qué ruidazo tan temprano. What is going on? Well, it's Wednesday. Feliz miércoles y a Dios gracias por este gran día. Primero de julio. Hay que festejar el inicio del gran mes de julio 2026 with your good friend Ricardo R. Cookie Lantan.

una de nuestras grandes cantantes de la música tejana, Miss Shelly Lares, la canción Por Amor, escuchando The RQ Morning Show 97.3, that's Trópico FM en Boise. 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

How's your morning today? Too early in the morning to tell. No, de veras, está tempranito. Una temperatura right now aquí en Nampa, 57-57. Máxima later on today, unos 80-81, 82-83 por ahí today. So it's going to be nice. It's going to be really nice today. Hace ratito salí para afuera and it was nice, you know. Se sentía bien. No frío, nada de nada. Puro Idaho weather right now. Perfect. Just perfect for now. Salutations to Catalina Godina, que siempre me escucha todos los días. Hasta cuando no estoy, me está escuchando también. Alicia Reyes García también acá en Nampa me escucha right now. Thank you so much. María Ofelia Álvarez Jiménez Maldonado over there in Illinois. Thank you so much, my friend. Ya comenzó julio, by the way, in case you didn't know. Hoy es primero de julio, everybody. Elaine Romero, how are you, my friend? You have yourself a swell day acá en Nampa, me escucha. April Romero Álvarez over here in Nampa también. Thank you so much por estar conmigo aquí en the Arky Morning Show. Estoy en la radio en las mañanitas, all right? En las mañanas, bueno, estoy en mi link también. Pero en la radio los invito a la 97. You can hear that because allá en Marcy no se oye. 97.3 FM, Nampa, Boise, Idaho, y algunas partes de Caldwell, Idaho. So there you go. Welcome to the party. Aquí tengo a Frontera. Quiero darle.

Roberto Carlos con mi favorite, de todas las canciones que tengo aquí, que son mis favoritas, esta es mi más favorita, por si acaso no se había dado cuenta. La montaña, es de él, he's the one that wrote it, he's the one that wrote that beautiful song de la montaña. My friends, bienvenido Julio, welcome Julio.

Le damos la bienvenida a Julio. July Churches en inglés. Julio Iglesias, that's a nice song right there. Y hablando de Julio también, Julio César Chávez.

Don Ramón Ayala, los Bravos del Norte con Julio César Chávez, y hablando de campeones, México, México, gol. Toda la gente está bien happy. They are all, bueno, no toda, nomás la de México y unos cuantos de acá también de United States of America. Como Donald Trump, él está bien happy right now.

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David Lee Garza y los musicales atormentando. Morning, my friends. Good morning. Your good friend Ricardo R. Cuquilantana aquí presente en este día. Primero de julio 2026. Estrenando mes y toda la onda aquí en la 97.3, 97.3 Trópico FM desde Boise. Bueno, allá en Boise está la programación de, o sea, está la radio y la programación aquí en mi querido Nampa, donde la temperatura está más o menos, yes sir, más o menos en la escala Fahrenheit, 61 grados, believe it or not, we're gonna have a beautiful day, irnos de parranda, con secreto.

Happy Wednesday, hump day, and welcome el mes de julio 2026 to my good friend Isabel Udina Vergara, que siempre me escucha, and her beautiful family también, Mr. Juan Vergara Sr. and the kids. You all have a nice day today, estrenando mes y toda la onda. David García también siempre me escucha, y Leonardo también, le mando saludos esta mañana, y a todos los García Brothers, hasta René, the traveling man. He's all over the place. He's all over the United States of America, eso sí. David, you have yourself a beautiful day también para Alicia Reyes García en este día. Miércoles, my, no hombre, apenas estamos comenzando el mes y al ratito voy a estar diciendo, no hombre, ya se está acabando el mes. Así de rápido van los meses, you know. De primera, apenas ayer era enero, casi. Saludos cordiales para April Romero Álvarez and her beautiful family and her husband, Mr. Jesse, y también the kids, que siempre escuchan la programa. Bueno, I don't know about the kids, pero le mando saludos a Jesse. Él trabaja ahí en la azucarera. Un saludo para ti, Jesse, y todos tus compañeros. Elaine Romero, how are you? Elaine es la mamá de April. April Romero Álvarez. It's a family thing here in la radio. Elaine, you have yourself a beautiful day también. Happy hump day. Y feliz julio a María Ofelia Álvarez Jiménez Maldonado allá en Illinois. Y también le mando saludos a la señora Catalina Godina, que siempre escucha la programación. I really appreciate it. Y a toda la familia Godina, salutations. Vamos escuchando a este cantante. Él canta en inglés, let me tell you. Él canta en inglés, se llama Braden Foster, pero grabó la canción de Ramón Ayala, Rinconcito en el Cielo. And here it is.

El mero rey del acordeón, Ramón Ayala y los Bravos de Norte. Y aquí tengo esos jóvenes, estos muchachos que tienen el estilo de Ramón Ayala. Ellos se llaman Estilo Diferente, Bonita Finca de Adobe.

de unos 19 años de edad, estos muchachos del grupo Estilo Diferente, Bonita Finca de Adobe. Hablando de muchachos, aquí tengo a estos jóvenes, The Ibarra Boys. Estos parece que están en la Junior High.

That was Ellie de Reina y su grupo Avante. Good morning, your good friend Ricardo RQ Quilantana, aquí a través de la 95.7 FM, Tropico FM. That's in Boise, Idaho, and your good friend over here in Nampa. Una temperatura right now de unos 62-63 degrees, so it's getting better. It's going to get up to unos 81, maybe 82, 83, 84. Maybe even 85. Saludos cordiales desde por acá hasta por allá. Un saludo con la música de La Cumbre con K.

La Cumbre con K del estado de Guanajuato. If you're driving to work or home, si acaso trabajan del graveyard rumbo al trabajo, tengan cuidado también con mucho sueño. No, that's not good. That is no good. Y si acaso va al trabajo, vaya bien, you know. Si acaso uno, let me tell you something, okay? Porque a veces que nos levantamos tarde y ahí andamos de prisa. Está bien que se vista uno de volada, se bañe de volada, coma de volada. Nomás no maneje de volada, nomás maneje al límite que esté ahí indicado en la calle, okay? Hoy, primero de julio, cambian un montón de leyes. Like, for instance, esto de la placa del carro, we don't have to get a new one every year. Tenemos que comprar el sticker. De ahí te indica el número del mes que se vence el porque te dan un año, ¿no? Un año para que te registres el auto. Cada año uno registra el auto y luego te dan un sticker para que pongas en la placa del license plate y you're safe. O si no te para la policía, si mira el sticker, si ve un 5, eso quiere decir que that's in May. What happened? How come you haven't got a new one? No, pues ahora ya no, ya es comenzando comenzando hoy. Ya no necesitamos una licencia, o sea, un sticker cada año. Sí debemos registrar el carro, el auto, la troca, whatever, la camioneta, every year, you know, te indican la fecha, pero ya no necesitas el sticker. So, es la cosa es de que siempre tener el auto registrado, porque a veces se nos olvida, y no lo registramos hasta ya después de que se venció el little number, sea el del mes. Entonces ahí está la policía nada más viendo las license plates a ver cuál está vencido y a cuál no, y luego te para. Ahora ya no, pues ahora ya no va a tener el sticker, pero como quiera, eso quiere decir de que no, uno tiene que registrar su auto como quiera, you know, every year, nomás de que ya no va a tener uno el numerito ahí de estar todo nervioso que ya se pase una semana, dos semanas, que se vence el registro y la policía no se va a dar cuenta porque ya no va a haber el número, porque ya no es necesario. Pero si te para la policía, te va a preguntar por tu registro, y si no lo registraste, entonces ya valió chetos contigo. Unos 40 años en la cárcel right there. Let us continue. Aquí tengo la energía norteña.

San Antonio, Texas, right there con Rem Herrera. ¿La canción de quién? ¿De quién es la canción? Lionel Richie, you are listening to the RQ Morning Show aquí en Trópico FM. Aquí estoy con ustedes desde las 5 de la mañana a las 8, solamente de lunes a viernes a 97.3 FM. Bienvenidos, and guess what? Le estamos dando la bienvenida a Julio.

En este primero de julio, there you go, Julio Iglesias. That was a big hit way back in 1979, 1980. Hey, y aquí tengo la fiebre con tequila, con sal y limón.

Tequila con sal y limón, la fiebre de Pasadena, Texas. 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Esto va a ser una presentación de parte de los amigos de Make Noise Idaho. It's a car club que ayuda con becas escolares y han ayudado en diferentes eventos a la comunidad latina. Y no latina también, estos muchachos y muchachas de este club que se llama Make Noise Idaho. So they're bringing La Fiebre and Mr. Gary Hobbs el día 13, ahí en el parque Memorial Park de Caldwell, Idaho. And let me tell you something, you remember Latino Fest, allá en Boise, Idaho? They're gonna do that again this year. El 5 de septiembre, apúntenlo en su calendario, because it's going to be in Boise, yo creo que en el mismo lugar. Toda la información aquí conmigo en The Archie Morning Show de Latino Fest 2026, el día 5 de septiembre, y sin olvidar al Tejano Music Festival aquí de Idaho. The Idaho Tejano Music Festival, el día 16 de agosto, va a ser un domingo también ahí en el Memorial Park de Cabo. That's going to be August the 16th, donde viene la famosa Stephanie Montiel. So it's going to be a great summer aquí, over here in Cabo, and over there in Boise, Idaho. So stay tuned to Tropico FM para más información. Let us continue.

Los caminos de la vida, tropa vallenata. Con esta canción me despido de la radio 97.3 FM, Trópico FM en Boise, Idaho. Sigue escuchándolos las 24 horas del día. Tienen un sinfín de locutores, toda clase de música de todo el mundo. Es una community radio station que la estoy recomendando, especialmente mis amigos acá en Nampa, Cabo, Boise, Idaho, Trópico FM. I shall return el día de mañana, si Dios quiere, a las 5 de la mañana. Mañanita aquí en la radio 97.3 FM. Hasta pronto, yo sigo con la

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La vida no es un blog cuadriculado, sino una golondrina en movimiento que no vuelve a los nidos del pasado porque no quiere el viento, porque no quiere el viento. Se aconseja dormir a pierna suelta, lejos de tentaciones de diseño. Que no pase de largo por tu puerta el hombre de tus sueños, el hombre de tus sueños. 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

0: mucha atracción.
1: Vente conmigo, escúchame. Te cuento una cosa. De unos hombres. Ay, estos hombres eran hombres bravos. Llegaban de África con la fuerza y la belleza. Ay, hijo, conquistaban la ignorancia y la bestia.